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1: Son las 3 y 4.
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0: Son las 5:30.
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No te lleva de la mano, no te explica mucho, pero cuando ganas una batalla, la satisfacción es brutal. 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
1: Si pienso en cabello rojo, amarillo o naranja y una diva con gran voz que la rompe en el escenario, es obvio que se trata de Hayley Williams. Se mudó muy joven a Tennessee, donde conoció a los integrantes de la banda que luego el público conocería como Paramore. Ella apenas tenía 16 años y ya estaba al frente de una de las bandas más importantes del rock alternativo. Desde el inicio, su voz potente y emocional convirtió canciones como Misery Business y The Code en himnos generacionales. Hayley no es solo una gran frontwoman, también se ha vuelto una voz honesta frente a temas de salud mental dentro de la industria musical. En su carrera solista ha explorado un sonido más íntimo, con discos como Petals for Armor, pasando de ser una chica rebelde a mostrar su lado más vulnerable. Hoy, Hayley Williams, auténtica e intensa, sigue siendo una de las voces más importantes del rock contemporáneo. 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
0: Son las 6:30.
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1: La icónica vocalista de Heart, Ann Wilson, lanzará este mes su nuevo álbum de estudio, titulado Consecrated Ground, grabado junto a su banda en vivo, Trip Theater. El público parece contento y esperanzado, pues la cantante atravesó problemas de salud a inicios de 2026, pero Ann ha regresado con 9 temas de alto calibre y una gira interactiva donde repasa su voz, historia, trayectoria y el rock puro y femenino.

0: Son las 7:02. Este es un espacio dispuesto por la Secretaría General de Comunicación de la Presidencia.
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0: 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Son las 7:04.
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Everything Everywhere All at Once. Esta película es una locura en el mejor sentido. Multiversos, acción, comedia y momentos súper emocionantes. Empieza caótica, pero poco a poco tiene todo sentido. A mí me sorprendió lo profunda que puede ser detrás de tanto absurdo. Es creativa, es impredecible y diferente a cualquier otra cosa que hayas visto. Si quieres algo que rompa todas las reglas del cine tradicional, dale una oportunidad.

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1: Muy bien,